0: muchos años y oriundo de Santiago Temple.
1: Muy bien. Un saludo para todo el pueblo pirata ahí en Santiago Temple y para el recordado Gustavo Boris.
0: Sí, señor.
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0: cosita. ¿Cómo se llama el tema que ponen tú cuando empieza el popular? Otra vez me tenés que hacer una publicación, Prato.
1: Sí, pero escribilo bien, ¿no?
0: El tema... es de fan de...
1: Es, ahí está.
0: Bueno, voy a tener que escribir de nuevo en el Instagram. El tema se llama Chica Hippie.
1: Escribilo bien, ¿eh?
0: Sí, con J, ¿no? Así lo voy a escribir bien. ¿Con J o con G de gato? Con J, me parece que con J, sí, J, sí. G de gato. Bueno, sí, yo lo voy a escribir bien, lo voy a escribir bien,
1: bien.
0: Ahora lo chequeo y lo escribo bien en el Instagram. Chica Hippie, pero bueno, en este caso este hago tipo. Hoy cumpleaños Max Verstappen. El piloto neerlandés de automovilismo.
1: Sí, señor.
0: En el 97. Cumpleaños. Mira, Prato, ya que estamos tan sensibles por la despedida de Messi.
1: Sí.
0: Hoy cumpleaños Frank Rijkaard.
1: Mira.
0: Nació en el 62. Enorme jugador de fútbol.
1: Sí, pero.
0: Neerlandés. Pero fue el técnico que lo hizo debutar en la primera del Barcelona.
1: Exactamente.
0: Frank Rijkaard.
1: Sí, sí.
0: Está cumpliendo años hoy. ¿Sabes quién cumple eso de pronto?
1: ¿Quién, che? ¿Quién?
0: Nació en el 45. El negro.
1: ¿Qué negro?
0: El negro.
1: ¿El negro la vi? Ah, no, más.
0: El
1: más
0: negro,
1: grande.
0: El negro. Alguna vez contó esta historia, Prato. Que tiene, dicen que tiene algunos toquecitos ciertos, tiene algunos datos ciertos.
1: Ajá.
0: Pero no somos así nosotros.
1: ¿Quiénes?
0: No, nunca hemos sido así, tampoco para que se nos rían así de esa manera. Tiene algunas cositas ciertas, unos datos ciertos, pero no somos así nosotros.
1: ¿Quiénes nosotros?
0: Sentí que en cumpleaños soy, pero 81 años, el negro, escucha.
2: Sí, señor, este otra verídica me la contó Julio Orselli, un cordobés de Belville que vive en Rosario ahora, que nos dio muchas manos cuando estuvimos ahí en Canal 3. Le paso un chivo para que el vago pase el disco.
0: ¿Sabes quién es Julio Orselli, Prato?
1: No sé. Por lo que dice Julio. Ahí, un belvillense que trabajó en Rosario en los medios.
0: Claro,
1: bueno.
0: Fue el Mario Pereira de Rosario.
1: Ajá.
0: Su histórico noticiero del mediodía de Canal 3 de Rosario, de 12 a 14.
1: Che.
0: Que era un noticiero magazine.
1: Ajá.
0: Belvillense. Julio Orselli. Y además otras cosas. Una voz consagrada. ¿Cómo? ¿Cómo chorea? No. A laburar, a trabajar. Nosotros los belvillenses cuando vamos a algún lado vamos a trabajar.
1: ¿A qué?
0: Trabajar.
1: ¿A qué cosa?
0: Bueno. Mi amigo Julio Orselli. Y además hincha de Boca, igual que yo. Bueno, Julio Orselli era como el Mario Pereira, por eso el negro, cuando hace este cuento, le agradece por la difusión en Rosario.
1: Sí.
2: Belville cuenta la leyenda hace mucho tiempo cuando Belville no... No se ría de más, señor, usted. La estoy viendo, no se ría para adentro que le va a dar hipo, la van a tener que... La van a tener que cachetear en la puerta para que se le pase, Cuando Belville recién arrancaba no se llamaba ni Belville, se llamaba Fraile Muerto en esa época. ¿Cierto? Esto es histórico. No tenían bombero y un día un gringo, Massa Forte, dice, tenemos que hacer el cuartel de bombero acá porque los llega, pasa cualquier cosa. Los comemos un asado de más. Un asado muy grasoso y organizaron el cuerpo de bombero voluntario de Belville, los negros. Eran tres. Uno aportó una jarra de un litro y medio. La usaban para clérigo y para el incendio. El otro aportó una latita de dulce batata de 5 kilos, esa que le voy a apretar a la señora en cualquier momento. Y el otro, como era el más pobre, todo no aporta nada. No, aporta un puñado de arena para pagar, ¿vio? Como los negros no tenían traje bombero, eran con pantalón de fútbol. Sin suspensores. ¿Cuándo han visto un bombero con suspensores? Los sombreros esos de bombero eran unas boinas que la habían pintado de color, ¿viste? Habían quedado, digamos, repelente al fuego. Ahí tuvieron los bomberos voluntarios de Belville como 10 años de guardia al cohete, porque nunca pasó nada. Y tenían unas ganas de apagar algo. aunque sea un fósforo. Pero ellos hacían guardia. Hasta que quiso el destino que una noche... Ríase para afuera, señora Concorso. Ya le he dicho lo que le va a pasar. La otra, va a ver que cacheteala y a usted que sí, va a ver que exprimila. Hasta que una noche quiso el destino que sonó el teléfono del... de ahí, del cuerpo bombero voluntario. Como no tenían local, les habían prestado un saguán. Ahí, ¿viste? Estaban en un saguán haciendo guardia. Y sonó el teléfono y atendió Massaforte. Dice, aquí Massaforte, cuerpo bombero voluntario de Belleville, ex fraile muerto. Le dice, loco, atende, me dice, te llama el gringo Bevilacqua. Dice, se me está quemando la casa, se me está quemando toda la casa. Bueno, dice, mantengan el fuego que ya vamos para allá. ¡Vamos! ¡Esa! ¡Esa!
3: Massaforte, algunos datos, todo eso, está bien.
1: Está bien.
3: Pero metió Belleville ahí en el cuento el negro Álvarez y quedó, ¿qué era?
4: ¡Feliz cumpleaños, negrito querido!

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0: Lindo, Josita Fuentes, Axel, señores, la noche sin ti, 15 grados, 6 décimas la temperatura hasta ahora en Córdoba, la máxima prevista para esta jornada, 24 grados. Hay muchos mensajes de la gente, chicos. Tami me hace titón escuchándolo desde mi casa. Mis patrones me regalaron el feriado. Hoy no es feriado,
1: no. Paramos, ¿no? Hoy no es feriado.
0: ¿Podés creer que aunque no trabajara me levanté a las 7 de la mañana lo mismo? Cuando tengo que levantarme, ahora no puedo levantar. Una bronca, Chavatori. Ah, eso pasa cuando nos ponemos grandes,
1: prácticamente. Claro. Tenés el hábito de levantarte.
0: Pero bueno, hay que activarse. Vamos a limpiar la casita con ustedes de fondo. Que tengan linda mañana, dice Tami. Sí, uno se va poniendo grande, Prato.
1: Sí.
0: Quiere dormir hasta tarde, pero no.
1: Sí, no.
0: Se despierta. Sí. No sé cuántos años tendrá Tami, pero... Y a medida que van avanzando los años, paso, se va
1: grabando.
0: Sí. Fernando Melletito, un buen día. Mi mensaje va con una mezcla de emociones. Estas emociones son por ti. Después de 23 años de fábrica, hoy, junto a mis compañeros, estamos haciendo el último día de trabajo. La situación ya no daba para más. ¿Qué más queda que agradecerle a ustedes por todos estos años compartidos, loco, eh? Me la hicieron en muchas oportunidades, mucho más fácil, hermano. Pero bueno, allá vamos, Titi. Más fuerte que nunca, porque rendirse no es una opción. Y con la compañía de ustedes siempre, un abrazo a Titón. Seguro que se vendrán buenas cosas, dice el amigo Ferchu. Bueno, Ferchu, querido, abrazo grande. Para hoy, para... Porque dice, junto a mis compañeros estamos haciendo el último de trabajo. Deben ser varios compañeros que se quedan sin trabajo.
1: Y por lo que dice, sí.
0: Bueno, un abrazo grande. Vane, Melletitón, buen día, gente bella. Te pido un temita de Ulises Bueno, esperando su presentación en la Oktoberfest, que comienza este fin de semana, Chavatori, la Oktoberfest. Ojalá el tiempo nos acompañe. Gracias, chicos, son nomás. Después me puedes dar, Prato, la Oktoberfest.
1: Sí.
0: Ya, no solamente es Oktoberfest, ¿no? ¿El año pasado no se hizo en noviembre?
1: Claro, el año pasado tuvo que cambiar, sí.
0: Se llamaba Oktoberfest y...
1: Pero fue por única vez, ¿no?
0: ¿Ah, sí?
1: Sí, bueno, supuestamente fue por única vez.
0: ¿Querían un temita de Ulises para esperar la Oktoberfest?
1: Sí.
0: Bueno, dale.

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1: Bueno, el Oktoberfest se va a llevar a cabo en Villa General Belgrano, como siempre. El fin de semana del 2, 3 y 4, el próximo fin de semana, 2 y 3 y 4 de octubre. Y el fin de semana del 9, 10, 11 y 12 de octubre. ¿Cuáles son los artistas que están? Viernes 2, Turf. Sábado 3, Las Pastillas del Abuelo y Maggie Olave. El viernes 9, Dividido y Los Caligaris. El sábado 10, Ulises y Planeador B. Domingo 11, el domingo 11, Los Herrera y El Plan de la Mariposa. Esa es la grilla de artistas importantes.
0: El Plan de la Mariposa lleva gente.
1: Sí, y esa noche van a estar Los Herrera.
0: Hay muchos que no los conocen.
1: Sí.
0: Más de uno se va a sorprender, Lo que pasa es que tuvieron hace poco acá, en Córdoba Capital, y llena. A lo mejor, pero bueno. Lleguito me sentitón acá rumbo a la Quiaca en moto. Escuchándote mientras hay señal. Dice Diego, desde Altagracia me manda una foto, mire ese paisaje, pero.
1: A ver.
0: Le dejaron las motos, que son como dos casillas rodantes. Ese es por donde pasa el tren de la nube. Claro. Le dejaron las motos, un descanso. Ahí se ve que justo están las vías.
1: Están debajo del tren, del puente. Del
0: claro,
1: tren
0: están debajo de uno de los puentes,
1: del
0: tren de la sierra.
1: Tren de las nubes.
0: De las nubes, perdón. Son de las nubes, salta. Y están viajando los muchachos, han hecho un descanso. Dieguito, hay señal.
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0: Perdón, me crié mirando el Canal 3 de Rosario. Siempre Orselia hablaba de su Córdoba querido. Qué lindos recuerdos. Blanquita Videla de Parque Sikiman, hoy acá en Córdoba. Sí, sí, sí. El gran Julio Orselli, el maestro Julio Orselli. Recuerden ustedes que Belville está exactamente al medio. Hay 200 kilómetros para Rosario y 200 kilómetros para Córdoba. Estamos al medio nosotros. Entonces teníamos mucha influencia también de los medios de Rosario. Algunos piraban para Rosario, otros piraban para Córdoba. Ya sea para estudiar o para hacer cosas. Gastón Riarte me mira y me dice, justo vos venís acá, justo para acá. Justo, dice Gastón. Justo, vos agarraste para este, justo agarraste para este lado. ¿Por qué agarraste para este lado? Ese día había viento. Me estaba saliendo de la terminal, digo, ¿Qué colectivo agarro? Y el viento medio como que me...
1: Es claro, pero esa hora es que no te va a traer el viento. Claro.
0: Pero bueno, nosotros teníamos una fuerte influencia de los medios también de Rosario. Y Canal 3 de Rosario y Canal 5 de Rosario se veían tanto, o más quizás en Belville, hace muchos años que los de acá de Córdoba. Claro. Además tenía una particularidad. Belville tenía cable coaxil. Y el cable coaxil... traía Canal 3 y Canal 5 a Rosario. Mira. No así a los canales de Córdoba, que se veían por antena. El 10.
1: Por aire.
0: Claro, por antena, por aire. El 10, el 12, los que más se veían. Y un poquito menos casi que no llegaba a Canal 8. Por eso lo veíamos al gran maestro Julio José.
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0: Dani dice, Titón, ¿cómo se nota que anduvo bien la conga el año pasado por primera vez metiendo cuarteto en la Oktoberfest, eh? Ahora metieron varios cuartetos. Cuarteto y birra van de la mano, chavato. Era tan duro de entender. Ay, estos son como si no te son alemanes, dice Dani.
1: Claro, este año está Maggie Olave, Ulises y los Guerreros. Tres números.
0: ¿El año pasado fue el primer año de cuarteto?
1: No lo sé.
0: Dice, ¿cómo se nota que anduvo bien la conga el año pasado con la cerveza, chavato? Este año decidieron apostar nuevamente, no solamente el Oktoberfest, sino cualquier festival que quiera llevar un poquito más de gente. Dijeron, muchachos, vamos a tener que meter un numerito de cuarteto porque si no... cualquier momento, Prato.
1: Sí, claro. Es por ahí la cosa.
0: Cualquier momento, el Chiqui Tapia va a empezar a meter cuarteto en los entretiempos.
1: Sí, sí. Mira quién lleva para que cante el himno.
0: Cuarteto para todo el mundo, porque si no, no. ¡Ey, vamos, claro! Vamos, vamos, vamos, vamos, vamos. La Valen ha grabado, señoras y señores, este tema, por supuesto, en versión cuarteto, estimo yo, este tema de Karol G.

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1: Más de 990 mil casos de influenza se registraron en lo que va del año en Argentina. Este total es el más alto desde el año 2016. Además, informaron 9.167 nuevos casos de neumonía, acumulando 122.808 en el año. Las nuevas autoridades de la Unión Cívica Radical Córdoba asumieron con pedidos de expulsiones internas. Desperonizar el radicalismo significa recuperar la autonomía, afirmó el nuevo titular del Partido Centenario de la provincia, Matías Bozdenovich. Además, Rodrigo de Loredo presentó las medidas que adoptará si gana las elecciones del 2027. Allanaron y detuvieron a dos hombres con kilos de droga, balanzas, un handy y una máquina para contar billetes. El procedimiento se realizó en barrio cooperativo Los Paraísos. Además de los estupefacientes, la policía incautó dinero, un dron y una radio portátil. Se conocen detalles de lo que ha pasado con este avión que iba con destino a Israel. Aterrizó de emergencia en Arabia Saudita. Un piloto atacó al otro. Un avión de Fly Dubai, que volaba de Dubai a Tel Aviv, aterrizó de emergencia este miércoles en Tabuk, en Arabia Saudita, después de emitir señales de alarma durante el vuelo. El episodio activó los protocolos de seguridad en Israel ante la sospecha inicial de un posible secuestro. Aunque fuentes de seguridad israelíes indicaron posteriormente que el incidente no estuvo relacionado con la toma de control de la aeronave. El vuelo FZ-1073, que se dirigía al aeropuerto Ben Gurión, fue desviado hacia el territorio saudí y aterrizó en Tabuk. La aerolínea informó que todos los pasajeros se encuentran a salvo y que sus equipos trabajan con las autoridades para determinar las circunstancias del episodio. Fly Dubai no confirmó hasta el momento cuál fue la causa que obligó a modificar el destino de vuelo. Pero, según el relato del vuelo publicado por el Times of Israel, un integrante de la tripulación habría apuñalado al piloto. Intentó provocar la caída de la aeronave. Oímos gritos. El avión se precipitó, contaron algunos viajeros que aseguran que el avión descendió unos 15.000 pies antes de que varias personas redujeran al presunto atacante. Los datos públicos de seguimiento aéreo mostraron que la aeronave emitió el código 7700, utilizado internacionalmente para indicar una emergencia general. Algunos registros también señalaron una breve transmisión del código 7500, utilizado para advertir sobre una posible interferencia ilícita, aunque las circunstancias en las que fueron emitidas esas señales todavía son objeto de investigación. En paralelo, comenzaron a circular en redes sociales videos grabados arriba del avión por los pasajeros. En uno de ellos, un hombre, que presenta una herida sangrante en la cabeza, afirma que se produjo un intento de secuestro dentro del avión. Estamos aquí, estamos en medio del secuestro de un avión, dice el pasajero en la grabación. Luego, asegura que quienes estaban a bordo habían reducido a los presuntos agresores y que la aeronave se dirigía hacia Tabuk. En otro video que ya se ha conocido, un pasajero relata que el avión aterrizó en Arabia Saudita después de un incidente con un supuesto atacante que habría sido reducido y atado por los propios pasajeros y algunos miembros también de la tripulación. El hombre también asegura que había un piloto gravemente herido que estaba siendo evacuado y describe manchas de sangre dentro de la aeronave. Una mamá contó que su hija le transmitió el pánico vivido a bordo. Estaban seguros de que iban a morir, dijo la mamá. Los pasajeros vieron mucha sangre tras el incidente en la cabina y atravesaron un momento de locura, un estrés enorme. Bueno, no se sabe qué ha pasado, pero lo único que se sabe es que aparentemente un integrante de la tripulación apuñaló a otro integrante de la tripulación. Pánico en un avión. Están los videos ya circulando por todos lados. Por ejemplo, este. Imágenes que causan pánico. Así vivieron los pasajeros el intento de secuestro de un avión. Algunos hablan de intento de secuestro. No sé exactamente, bueno, ahora se deberá determinar qué es lo que ha ocurrido. Pero, a ver si tenés audio, Reartovich. Este tiro el audio. A ver. Para un poquito. Aguantame un cacho. A ver qué se siente. Ahí va. La sensación de que este video es cuando va el avión desciende. Recordamos que descendió abruptamente 15.000 pies en pocos segundos. Se ve gente en una situación realmente desesperante, ¿no? Gente en los pasillos del avión, no sé si en posición de rezando. Porque claro, empezó a descender bruscamente. De golpe el avión. Bueno, tremendo momento que se vivió, señores, hace algunas horas.
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0: qué pasa en Colón y Cípoli. Edificio de Gama está lleno de policía. Y le preguntaba pronto qué pasó en Cípoli, Colón, en las torres de Gama, donde está la punta línea de troles. Está lleno de policías. Están por Colón y Cípoli, con el grupo Goet. Goet.
1: Sí.
0: ¿Es operativo o un simulacro? Un abrazo, se los quiere. Sigan alegrándonos todos los días, dice el Charlie. Vamos a averiguar, pronto.
1: Averiguo.
0: Gabriel me dice, atento, parato. Y quiero hacer locura, pero estoy, ¿eh? Miércoles, che. Ah, porque es miércoles, claro. Miércoles.
1: Claro.
0: Gabriel me dice, Titón Juan Rodríguez y Entre Ríos, barrio San Vicente. La policía cortando la esquina justo donde está el banco. ¿Pueden averiguar qué pasó?
2: Ella es un escándalo.
0: Bueno, pronto. ¿Tenés todo anotado para averiguar? ¿Querés que te contratemos un asistente?
1: No.
0: ¿Se la banca solo, Prato?
1: Sí.
0: ¿Solo?
1: Sí.
0: ¿Se la banca solo, Prato?
1: Por supuesto.
0: ¿Querés que pongamos a alguien al lado?
1: ¡Ah!
0: ¡Que te ayude!
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0: Vamos, gordo, que se puede.
4: Now I'm
0: ¡vamos, Prato! ¡Vamos!

0: pasó, Prato, en Colón y Cipoli? ¿Qué pasó?
1: Bueno, lo que ha ocurrido en Colón y Cipoli es una conferencia de prensa de las autoridades policiales para dar a conocer los distintos allanamientos llevados a cabo durante la madrugada en el sector de Alto Alberdi, en el marco de distintos hechos delictivos ocurridos durante mucho tiempo en las intersecciones de Colón y Cipoli, un lugar en el que roban habitualmente a vehículos. Bueno, se están dando las precisiones de todos los allanamientos llevados a cabo durante la madrugada. Nos preguntaban más temprano qué pasaba en Paraná.
0: Colón y Cipoli no pasa nada, simplemente la conferencia prensa de las autoridades policiales.
1: Exacto, ahí fue el centro de operaciones de los allanamientos y posteriormente la conferencia de prensa de las autoridades policiales. En Paraná y Rondó nos preguntaron qué pasaba, también, que había mucha policía. Un hombre mayor detenido tras estar vinculado a un intento de robo en una playa de estacionamiento del barrio Centro minutos antes. Un operativo con un detenido.
0: Mario, me sentí tan buen día. Le voy a preguntar a Prato. Atento, Prato. Voy a preguntar a Prato. ¿Por qué hay tanto policía en la jefatura? Dios mío, qué chicha que la gente, loco. Ven un par de policías y empiezan atento, Prato. Dejen en paz a mi Prato querido. Que averigüen ellos por sus propios medios.

0: Mis compas, la Colo, Ale, el famoso Peca, pintando en la autita, sabroso viejo también. No es feriado hoy, chicos.
1: No es
0: feriado. Micetitón, Sabatro del Liceo, Víctor Hugo, Micetitón, buenos días. Yo escucho en YouTube la radio, la Popu, adelante y retrocedo, pero a partir de ayer no pude hacerlo más.
1: ¿Por qué?
0: Te consulto, cambiaron la configuración que permitía esa función de avanzar y retroceder.
1: A ver, vamos a poner la Popu por YouTube.
0: ¿Reartovi está saliendo? YouTube, la radio, la Popu. Adelante, retrocedo, pero a partir de ayer no pude hacerlo más.
1: ¿Por qué?
0: Te consulto, cambiaron la configuración que permitía esa función de avanzar y retroceder.
1: A ver, vamos a poner
0: que no está más el cursor para retroceder.
1: YouTube, la radio, la Popu.
0: Viste que había como una pelotita ahí.
1: Sí.
0: Para retroceder, no. ¿Desapareció? No se puede retroceder más. No sé si esto es provisorio o será para siempre. A ver, cadena 3, che. Cadena 3 en vivo. Pone cadena 3 en vivo. El turco,
2: a ver. Está yendo a Berlín, ya sé que no tenemos
3: una canción.
2: Ya sé, no tenemos el número de tren a Berlín.
0: Tampoco te deja. No sé qué habrá pasado. A lo mejor vamos a ver si lo podemos solucionar o a lo mejor queda así, ¿no?

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1: Lamentable.
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0: ¿Cuánto te?
1: ¿Cuánto te amo?
0: ¡Qué lindo, Germain, señores! Querido, dame un Roberto Carlos,
2: Nos preguntaban más temprano qué estaba pasando en barrio San Vicente, San Jerónimo y Juan Rodríguez, frente a un banco. Nos dicen que se registró un daño en un banco Credit Cop que está ubicado en ese sector y se están investigando las causas del hecho. Y bueno, obviamente se están realizando los peritajes correspondientes. Por eso el movimiento policial que veían hace un rato.
3: Juanchito dice, Tito, ¿me podés decir la rutina que va a hacer la selección argentina? Para ver si los puedo ir a ver, si van a salir a saludar. Están en estos momentos
2: en el quórum.
3: En el Hotel Quórum.
2: Hotel Quórum.
3: Recién los muchachos de arriba Córdoba, de Canal 12, estaban pidiendo que salieran a saludar a la cámara de Canal 12, que estaban ahí.
2: Sí.
3: Habían puesto en un zócalo, estaba la cámara enfocando el hotel. Y habían puesto en un zócalo. ¡Salgan a saludar!
2: Sí.
3: ¿Cómo? No, no, el zócalo en la pantalla. No, en el piso. Bueno. Salgan a saludar. Y ahí lo dejaron un rato largo, viste. Y estaba Bataglino con los dedos. Y estaba también nuestro amigo de deportes, este,
2: Manuel Sánchez.
3: Manolito estaba. Y estaba nuestro amigo también conductor. Va, yo le digo a todos amigos.
2: Sí.
3: Ellos son amigos míos, ellos, ¿viste? Yo, sí. Para mí, ellos son mis
2: amigos.
3: Ah,
2: bien, bien.
3: Estaba el hombre de Alicia. Alicia, las varillas, conductor. La dupla de siempre, de Jorge Cuadrado.
2: Lalo Freire.
3: Lalo Freire también estaba. Y mientras tanto, el Zócalo, ¿no? Salgan, sí, a saludar.
2: ¿Y?

0: Tocaban canciones, viste. Entonces, se hicieron las 9 y dijeron, bueno, tenemos que ir.
1: Listo.
0: Chao, no, gracias, bueno, señores. Será hasta mañana. Viene con ustedes el lagarto. No salieron. No salieron los pibes. No se vio algún saludo. Para las cámaras de televisión de Canal 12 esta mañana. Lo que quiere saber Juan Chilo es el recorrido, me parece a mí también, a lo mejor, para ver si la gente al paso del colectivo hoy,
1: claro,
0: saluda a los campeones del mundo. Estaría bueno saber qué recorrido van a hacer y a qué hora piensan salir del hotel. Es más, Prato, hoy a la tarde, no sé si la gente... No te digo la popo, porque bueno, el programa de deporte termina a las 6.
1: A las 6, sí.
0: No creo que salgan antes de las 6.
1: No.
0: Pero, en el resto de la transmisión, Cadena 3, por ejemplo, seguro que va a tener, acompañando al colectivo, en la previa del partido, desde la salida del hotel, ir transmitiendo, filmando y transmitiendo en vivo... Porque seguramente mucha gente los va a saludar, ¿eh?
1: Sí, seguro.
0: Mucha gente va a estar escuchando la radio cuando les digan por dónde va el colectivo y la gente se va a asomar a saludar.
1: Sí, sí.
0: Probablemente se asome a saludar.
1: Hubo mucha gente anoche esperando la delegación argentina que llegó, sí, salieron a saludar.
0: Escuchen hoy Cadena 3, me parece a mí, la más indicada, que seguramente van a estar cubriendo desde el momento que salen los, que suben los jugadores. Ya están subiendo los jugadores de la selección argentina al colectivo para partir rumbo al Mario Alberto Kempes. Entonces ahí la gente ya más o menos saben por dónde van a venir.
1: Claro.
0: Y los pueden esperar para saludar a los campeones del mundo a su paso. Es una buena pregunta que ha hecho el amigo Juan Chilo, señores. ¿A qué hora y por dónde se va a dirigir la selección argentina de fútbol?
2: ¡Argentina! ¡Argentina! ¡La escaloneta ya llegó!
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0: Desde Venezuela, Guainá, señores. Además, en la mañana para todos.
1: Es linda de Avicio.
0: Se parece al Pai. ¿Tenés pronto el recorrido de la selección argentina?
2: Sí, es bastante sencillo porque el lugar donde está parando la selección argentina,
0: sí, van a agarrar
2: así lo hace, claro. Avenida La Voz del Interior hasta Circunvalación, anillo externo hacia el estadio Mario Kempes, directamente desembocando en el estadio. El horario que todavía no está exactamente estipulado, pero me dicen que la selección argentina tiene que estar dentro de la ventana de 2 horas antes del comienzo del partido. El partido empieza a las 9, es decir, a las 7 de la tarde debería estar en el estadio la selección argentina, así que calculen que entre las 6 y las 6 y media va a estar partiendo desde el Hotel Quorum rumbo al estadio Mario Kempes.
0: No sé si la gente los va a poder saludar en la circunvalación. Si se va a cortar, a lo mejor cuando viene el colectivo, a lo mejor cortan circunvalación un rato.
2: Para que puedan circular.
0: Hasta que suba el colectivo, se aleje un poco y recién ahí lo pueden habilitar, me parece. Pero salvo que se estacionen a un costado de la circunvalación, no sé, antes de que corten. Esperando el paso. Y si no, el tramo desde el Hotel Quorum hasta que suben a circunvalación, en ese tramo sí van a poder estar, hay veredas. Ahí.
2: Sí, claro, sí.
0: Ahí
2: sí.
0: Hay veredas y
2: hay banquinas. Sí, sí.
0: Hay banquinas, se pueden. Bueno, no sé cómo va a ser la gente, pero ese es más o menos, señores, el
3: Argentina.
0: El horario donde Argentina va a estar dirigiéndose al mundo.
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0: Chicos, cerramos.
2: Sentí pronto.
0: ¿Qué? ¿Sentí qué? Sentí pronto, sentí.
1: Titi, querido, soy Julio Orselli. Qué linda sorpresa me diste con estos envíos, con estos audios. Sí, la verdad que siempre, mirá, con Norberto Quiabrando, otro belvillense, vos lo sabés.
0: El gordo.
1: Apuntamos para ir a Córdoba. Pero no se nos dio. Dimos exámenes, probamos en universidad.
0: ¿Qué
1: querés? Probamos en LB2, no LB3, en aquella época.
0: ¿Qué querés con
1: eso? Pero había, se ve que había locutores mejores que nosotros.
0: No
1: teníamos la ayudita de los amigos.
0: No.
1: Bueno, te dejo un abrazo grande, muy lindo el recuerdo con el Negro Álvarez. Hicimos una temporada muy linda de 8 años aquí en Rosario, los domingos a la mañana. El programa se llamaba Los Cosos, título que él puso. Él era un coso y yo era otro coso.
0: Mira. Julio Orselli. El Mario Pereira de Rosal Belvidense vino para acá, para Córdoba, y acá de Córdoba. No. Tuve que venir yo. Cuando vine yo se avivaron un poco acá en Córdoba.
2: ¿Ah, sí?
0: Sí, los avivé un poco. Sí, digo, loco, escúchame. Vino Julio, se vino Gordo Chabrando, se fueron a Rosario, triunfaron en Rosario. Déjense de joder, dijo, tenés razón. Y ahí me dijeron, dice, ¿querés venir vos para acá? Sí, pero si cambian, si no, no. No, sí, ahí cambian. Ahí cambia todo. Ahora viene un montón, un montón de Belville que viene. Claro. Después de mí vino un montón.
2: Sí, claro.
0: Pero sí.
2: Veniste a relatar fútbol, ¿no?
0: Sí. Juli Torcelli, señoras y señores. Y escucha, Prato.
2: Sí.
0: Escucha.
1: Gracias, Titi. Portate bien, Titi.
0: El Negro. Que lo saludamos por el cumpleaños.
2: Claro.
0: Y ahí nos mandó.
1: Gracias, Titi. Portate bien, Titi.
2: ¿Por qué dirá portate bien? ¿Qué conoce? ¿Qué sabe el Negro?
0: ¿Vos sabés que el Negro me hizo una canción? ¿Viste que cantaba el Negro?
2: Sí, claro, claro.
0: ¿Te acordás que había hecho el tema de Perales y cómo es él?
2: Sí.
0: ¿Cómo es él? ¿Cómo era que decía?
2: ¿Y quién soy yo?
0: ¿Quién soy
2: Exacto.
0: yo?
2: Ese.
0: ¿En qué lugar me enamoré de ti?
2: De mí.
0: O de mí, sí, algo así.
2: Sí.
0: ¿Cantaba el Negro?
2: Sí, cantaba.
0: Sí.
2: Es más, antes de ser cómico... Fue cantante.
0: Cantaba. Me dedicó un tema, me hizo un tema.
2: ¿Qué te dedicó un tema? ¿A vos?
0: Sí. Con esa cara de boludo.
2: Ah,
0: no,
2: sí.
0: No, ese no.
2: Sí, ese.
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1: Evitaron el tránsito tras el descarrilamiento de un tren de carga en Alta Córdoba. Ocurrió este miércoles por la mañana en el paso a nivel de Avenida Juan B. Justo y Jerónimo Luis de Cabrera. La circulación quedó normalizada a media mañana. Una familia narco en Córdoba, cayeron padre e hija y el otro hijo ya estaba preso desde julio. La FPA allanó una vivienda de La Calera y detuvo a dos familiares acusados de vender drogas. Meses antes, otro integrante de la familia había sido arrestado por el mismo delito. Nos reiteramos, un pitbull atacó a una jubilada de 82 años en Villa Allende y los vecinos mataron al animal. Un perro agredió a una mujer este martes en Villa Allende. Vecinos le quitaron la vida al can luego del episodio que generó indignación por una maniobra de la justicia.
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0: Estamos regalando entradas para Damián, para Ulises, para Valentina. En el Instagram de la radio se van a las historias, se anotan. 18.2 la temperatura hasta ahora en Córdoba, cielo parcialmente nublado. Máxima para hoy, 24 grados. Vamos a hacer el temita ya.
1: ¿Por dónde?
0: Ya. Pregunta Gastón, ¿cuándo? Ya. Ya. Ya. El primer mensaje, esta vez es mensaje. Primer mensaje, ¿quién? Ya. Señoras y señores, habilitamos el mensajero. Temita ya. El que sale. Actualizo sistema. Ya está.
1: ¿Qué?
0: ¿Este habrá entrado antes o no, Prato? Entró a las 10 de la mañana con 26 minutos con 20 segundos. ¿Vos podías chequear el bar, Prato? Si entró bien o lo mandó antes. Si estaba en posición adelantada. ¿Podés chequearme eso, Prato?
2: Está complicado.
0: Bueno, la verdad es que como no lo podemos chequear. Señoras y señores. Ahora que no encuentre el temita. Temita ya. El tema que sale sí o sí. Mirá qué tema, Prato. Lo pidió Rodrigo.
1: Sí.
0: Claro. Gastón Rearte me dice, voy a escuchar qué tema claro. Es primero y después te digo.
1: Claro.
0: Lo pidió Rodrigo. Terminación del teléfono de Rodrigo número 16. ¿Sabes lo que pidió? Pero pasa que estoy buscando si esta es la versión en vivo o no, pues me pide la versión en vivo. De este tema. Para que tengo que buscarlo, loco. Oh. Versión en vivo encima, Prato.
3: ¿Pero hay un tema de Antonio Tormo?
0: No, pero. No es tan atrás como Antonio Tormo, pero. Versión en vivo. Estoy buscándolo para no agarrarle, porque el amigo quiere la versión en vivo.
1: Claro.
0: ¿Cuál será la versión en vivo? Porque hay por ahí vos ponés en vivo y está grabado con el celular de uno que está en el público. Ah, este es el DVD. Bueno, aparentemente este es el DVD. En vivo. Señoras y señores, el amigo, temita ya, Rodrigo, ¿sabes qué pidió Rodrigo Prato?
1: ¿Qué pidió?
0: Escucha lo que pidió el amigo Rodrigo, escucha, escucha. Atentamente, ahí sale.
4: ¡Canta el país de la mano de los hacheros!
5: Para mis amigos, Ricardo Sosa y César Bofelli, para mi amiga, para amigo Curly, con mucho cariño.

0: batalla que se pidió el AMIA. Esto me hace acordar, Prato.
1: ¿A qué?
0: Que el 21 y 22 de noviembre, en el parque de la ciudad de Buenos Aires, se va a llevar a cabo el República Folklore. Muchos artistas, muchos. Entre los artistas que van a estar 21 y 22 de noviembre en el República Folklore de Buenos Aires, va a estar este grupo que tienen esas canciones clásicas, esas que pasan de abuelos a padres, de padres a hijos, y siguen sonando como si el tiempo no pasara. Este grupo con más de 6 décadas de historia. Sonido del campo santiagueño, samba, chacareras, que son parte ya del cancionero popular argentino. Un grupo con vigencia, con una particularidad, Prato. Tiene
1: ¿cuál?
0: Tantos años de trayectoria,
1: sí.
0: Y sin embargo, en los últimos tiempos también lo acompaña mucho el público joven,
1: sí.
0: Recorriendo festivales, renovando audiencias. Llegaron con su música al Teatro Colón junto a la Orquesta Sinfónica. Van a estar en el República Folklore el domingo 22 de noviembre. 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República Folklore se vive en Cadena 3, en Cadena Popular, en Cadena Hit. Señoras y señores, quienes también van a estar en el República Folklore son ellos. Señoras y señores, no, no, ellos no, ellos no, ellos, ellos, ellos.

0: Bastés en República Folclore, Prato, Marcelo me dice, Titón, qué temazo que pidió el amigo. Al ángulo, Titi, Romina me dice, ay, mi viejita, cómo le extraño. En noviembre va a ser 2 años y duele como el día cero. Te escucho gracias a ella, Chabatón, y desde los 9 años, ya que ahora tengo 37. Gracias. Donde estés te escucha Mónica, Chabatón, y Mónica Sosa. Juan Camille Titón, qué lindo trío que hacen ustedes, para jugarle a las bochas, Ah, son muy buenos nosotros para las bochas.
1: Ah, sí, sí.
0: No hemos jugado nunca, pero somos muy buenos.
1: Sí, sí.
0: Ah, yo juego al punto, Prato.
1: Ah, ¿sí?
0: Sí, a mí me gusta rimar.
1: Ah, mira.
0: Sí, sí, sí, sí, sí. Córdoba, Córdoba. ¿Usted no tiene que ir, alguno tiene que ir al bochas?
1: No, yo nunca fui bueno para el bochas, así que lo ponemos a rearte, el bochas.
0: Rearte, rearte al bochas.
1: Voy al medio, yo.
0: Sí, sí, sí.
1: Voy al medio, sí, sí, sí. Rearte vaya al bochas.
0: Lejos, el mejor temita ya que he escuchado, el de los Hacheros, Chabatón, y saludos del Trébol Santa Fe. Y dejen de hacer renegar al pobre Robertito, dice Juanga, desde Santa Fe. Romy me dice, qué nostalgia ese tema, Chabatón. Justo hoy se cumplen 4 meses de la partida de mi prima. Se fue tan pronto, tan joven. Ha dejado un vacío inmenso entre todos nosotros. Te extraño yo, dice por acá Romy también. Néstor me dice, Titón, me lloré todo. Beso al cielo para mi viejito querido. Paola me dice, uy, qué ganas de tomarme un vino. No, no, no, no, no.
1: Mira la hora que es, ¿no?
0: Cortemos, cortemos, cortemos. Hay que cortar esto. ¿Corta? ¿Con qué se corta esto, Gastón? No, no, ¿cómo con Priti? No, no, no, con música, música.

0: Pablito, que está muy contento también con la música esta mañana. Y la variedad, dice, sobre todo, la variedad. Titón, pusiste Evanescence, loco. Me encantaba Evanescence, me encanta la cantante Emily. No sé si se escribe así, Chabatoni, más o menos. Pero bueno, después le agarró el mío ayer en Instagram.
1: Claro, no podés retar a nadie, no, claro.
0: La veía y te juro que perdí aceite, loco, con la cantante de Evanescence. ¿Le podés preguntar a Cabeza del Globo Perlado si pasan el partido de la selección esta noche y por dónde? Sí.
1: Sí, sí, sí. Te pasan, sí.
0: ¿Sí, te pasan el partido?
1: Claro, te pasan, sí, el partido, sí, sí, sí, sí, claro, claro, claro.
0: ¿Y por dónde lo están pasando ya? Al... ¿Vos sabés, vos, Brando, por dónde lo pasan? ¿Vos sabés por dónde lo pasan, Brando?
1: ¡Sí!
0: Bueno, decíle a Pablo por dónde lo pasan.
1: Por todos lados, por todos lados.
0: Por todos lados, ¿no?
1: Por todo... No, por varios canales.
0: ¿Por eso?
1: Sí, sí, sí.
0: ¿Cuáles? ¿Qué canales?
2: Ya,
0: fiel oyente desde hace mil años, el amigo Pablo. Así que, ¿dónde lo pasan, Prato?
1: Te pasan el partido por
0: TC Sport. Para Pablo.
1: Pablo, sí, Pablo.
0: ¿Te pasan?
1: Te pasan,
0: sí,
1: el partido. Bien. Por TC Sport.
0: Y si no, por el Bocha esta noche.
1: Claro, el Bocha, obviamente.
0: Carlos Andrés, el Bocha.
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4: Chicos, cerramos. Dale, mi suetito, buen día. Quiero saber si pronto me puedo averiguar cuándo se realiza el Gran Premio San Jerónimo. En el Jockey Club, con mi viejo lo queremos llevar a mi abuelo. Gracias, que tengan un lindo miércoles, aguante la popu. Claro, el tradicional San Jerónimo se debiera correr hoy.
5: Claro.
4: Debe preguntar a mi amigo Martín. Mi amigo Martín. A ver si tengo el teléfono de Martín, mi amigo. No lo encuentro. ¿Tenés plato la información?
5: El domingo 11. El domingo 11 de octubre será la gran cita en Barrio Jardín.
4: Bueno, listo. Nos lo llamo entonces.
5: Domingo 11.
4: ¿Nos lo llamo mi amigo Martín?
5: No, querés llamarlo, pero bueno.
4: No.
5: Se corre el gran premio, el tradicional clásico San Jerónimo, se corre el domingo 11 de octubre.
6: ¿Quién es el pelado ese?
4: El Jockey.
5: En el, claro, en Barrio Jardín, sí.
4: El Jockey. Bueno, el que ha sacado tema nuevo es Ricky Martin, que se ha unido con el reconocido DJ brasileño Pedro Sampaio.
7: No joda.
4: Sí, te juro. Ricky Martin, señores y señores, con Pedro Sampaio. ¿Sabes cómo se llama el tema, Pedro?
5: ¿Cómo?
4: Piquito, piquito.
7: No joda.
4: Piquito, ¿viste piquito, que ya teníamos el Besa, Besa?
5: Sí, claro.
4: No. Ese era otro. Te voy a dar un besito. Ese era. Besito. Besito para. No. Ya teníamos el besito. ¡Oreja! Teníamos el beso a beso. Y ahora tenemos de la mano de Ricky Martin y Pedro Sampaio el piquito.

0: Y me dice, Titón, voy por la Alén en el tacho y veo que pasan los otros autos y van todos. ¡Despierta ya, mujer! A los gritos todos los autos en la avenida Alén, chavato. Bueno, bueno, pero ahora sí, cálmense un poquito. Cálmense.
1: ¡Animal!
0: Sí, no, cálmense, porque eso de andar cantando todo en los autos en la avenida Alén, todo el mismo tema. ¡Despierta ya, mujer! ¡Calma! Es un buen momento, Rigartovich, para...

0: primer tema te doy salto, que mira justo, lo pidió Abel. Abel, ¿sabes qué pidió Abel? ¿Para
1: qué pidió Abel?
2: Ya vas a escuchar lo que pidió Abel. En el primer tema del 2 al toque.
0: Segundo tema del 2 al toque.
2: Lo pidió Sofi. Qué temazo pidió Sofi.
0: Che, acá Mel me manda un mensaje. Titón, soy la que te mandó ayer el mensaje por el tema de Ugel. Recién puedo encender la radio. Escucha, no es Moving to the Sun que pusiste ayer en tu Instagram. Es el que estaba de hit toda la semana pasada. Pero vos me decías, me dijiste Ugel. Claro, ella me dijo Ugel. El que estaba la semana pasada es Ismael Ángel. Este es Ismael Ángel. Vos me pusiste Ugel. Si es este, Ismael Ángel. Te contesté ayer apenas la subiste la historia. Mandé mensaje a Gastón también. No es el tema la tapita. Bueno, no lo vi. Eso. Ese ya lo sabía hace rato, el que estaba la semana pasada, loco. Que dijiste que cantaba una cantante británica y creo que dijiste que era Ugel. No, mezclan todo, boludo. Esto es Ismael Ángel. Ismael Ángel participa con Ugel en el tema La Tapita, pero este es Ismael Ángel. Acá no está Ugel. Estuvo de hit la semana pasada. Bueno, ahí te pongo, ahí voy a poner ahora, mientras vas el 2 al toque. Voy a poner en mi Instagram cómo se llama este tema y el intérprete. Corregime, Prato, si me equivoco, ¿no?
1: Sí. Por
2: ahí me equivoco, yo le meto algunos dedazos. Mientras va, el 2 al toque, les publico en mi Instagram, Titi Sabatoni, cómo se llama el tema.

0: Momento romántico, señoras y señores, con Abel y 4 pesos de propina.
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0: José Mesetti.
1: ¿Se sabe cuánto sale hoy el estacionamiento en el Mario Alberto Kempes?
0: Ah, qué buena pregunta para tú. ¿Se puede repetir por eso?
2: Sí, ya te digo.
0: Bueno, gracias para todos, gracias. Titón, soy Rocío, te escucho, ya que hoy no trabajo. Feliz de poder escucharte. Abrazo grande. ¿Me podés pasar el tema de Casu? Si una vez. Besos y aguante talleres, dice Rocío. Titón, te quiero contar una situación. Hace unos días le consulté dónde denunciar perros callejeros. Me dijeron en la APP Ciudadana y la APP Huella. Huella Animal, ¿puede ser?
2: Sí, puede ser.
0: Pero ninguna de estas dos aplicaciones funcionan. Ya no están disponibles. La cuestión es que esos perros están enfrente de un jardín de infantes. La dueña de la casa los deja en la vereda de su casa como si nada. Son alrededor de 5 perros. ¡Grandes! La comisaría está a la vuelta y tampoco ni pelota le dan. Bueno, esto es en la calle Niceto Vega. También hay una plaza ahí. Y cada tanto esos perros corren a la gente que pasa.
2: La Municipalidad de Córdoba tiene nueva aplicación para hacer todo este tipo de denuncias que se llama Midocta.
0: Ah, o sea que la aplicación ciudadana y sí. La aplicación Huella Animal.
2: Para hacer, claro, ese tipo de denuncias, ahora está la APP Midocta, que es la nueva plataforma digital única de la Municipalidad de Córdoba.
0: Claudio Mesetitón, Prato, maestro, ustedes son dos que saben mucho de fútbol. Sí, va, yo por lo menos sí.
2: Yo sí.
0: También. ¿Vos también? Bueno. ¿Qué le decimos también, Gastón? Ah, no, no, yo no sé nada. Bien. Le pregunto, para el fútbol cordobés va a tener principalmente. ¿Julián va camino a ser el Mario Alberto de estos tiempos? Y que un jugador que salió de Belgrano y hoy sea capitán de la selección, ¿no es todo un motivo de orgullo y satisfacción? Sí. Para eso es hincha y para ese club. Un abrazo de gol, dice Claudio. A ver, vamos por parte. Julián con Mario Alberto. Y lo que pasa es que Mario Alberto salió goleador.
2: Goleador del Mundial y figura.
0: Y fue elegido el mejor jugador del Mundial.
2: Fue la figura del campeón del mundo.
0: Julián salió campeón. Jugó muy bien realmente, sí, en el Mundial de Qatar, pero no pudo cristalizar con goleador del campeonato y mejor jugador.
2: No, para mí no se compara.
0: Julián brilla en Europa, Mario también fue figura en el Valencia. Sí.
2: Pero Mario en el 78 fue el Maradona del 86, o fue... Claro. El Messi del 2022.
0: Y aparte Julián no nació en Belleville.
2: Ya tenía que aparecer todo.
0: ¿Eh?
2: Que ya tenía.
0: La otra.
2: Sí.
0: Que hoy el capitán de la selección sea un jugador salido de Belgrano. No es motivo de orgullo y satisfacción.
2: Sí, claro. Sí, por supuesto que sí.
0: ¿Y hay mucho historial, Prato, de capitanes de la selección argentina que hayan sido de Belgrano, Talleres o Instituto o Racing?
2: Justicia, Mario Kempe no fue capitán en algún momento, no, o siempre fue pasarela.
0: No lo recuerdo como capitán.
2: Siempre fue pasarela.
0: Me parece que nunca fue capitán. Pero por eso te pregunto.
2: Claro, claro. No, yo que recuerdo.
0: Los
2: no.
0: Estadistas.
2: Claro.
0: Que tienes ahí en la...
2: ¡Atento, Cócolo!
0: Cócolo, Basterra, sí, Gaby, sí. Rodríguez, sí, sí, sí, sí. Datos. ¿Quién se estará llevando? Hay algún dato, han buscado, se han puesto a laburar los periodistas de Córdoba. A ver si una vez por todas. Bueno, se han puesto a laburar, digo, los periodistas de Córdoba.
2: No, te va a caer la...
0: Para rastrear si alguna vez la selección argentina de fútbol tuvo un capitán, pero cordobés, ¿eh?
2: Nacido en nuestro fútbol.
0: Nacido en la ciudad de Córdoba.
2: Porque Ruggeri debe haber sido capitán en algún momento, pero no, sí, no jugó en el fútbol de Córdoba.
0: No, claro. De Corral de Busto. Claro, estamos hablando de Córdoba capital y surgido de uno de los clubes de Córdoba capital. Dato estadístico averiguar. ¡Vamos, loco! ¡Laburen, papi, laburen! ¡Todo Google!
3: No jodas.
0: ¿Va a caer un día la página esa Pro Miedo? Ah, ¿van a quedar tombos? ¿Se les va a caer la

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1: Israel aseguró que un terrorista quería estrellar el avión que aterrizó en Arabia Saudita. La aeronave de Fly Dubai viajaba de Dubai a Tel Aviv y fue desviada de emergencia a Tabuk. Ambos pilotos resultaron heridos. La aerolínea confirmó que los pasajeros están a salvo. Caso Agostina Vega, imputaron a una testigo clave por sus revelaciones sobre Claudio Barrelier. Carla habló desde la ciudad de Córdoba y compartió declaraciones sobre el entorno del principal imputado por el femicidio de Agostina Vega. ¿Se acuerdan de esta chica, Carla? Había denunciado, ahora salió a denunciar también persecución estatal, luego de ser imputada. Había aportado información sobre el funcionamiento de Guachitas y el entorno del imputado Claudio Barrelier. Le pidió plata a un playero de 74 años y como se negó, le abrió la cabeza con una baldosa en pleno centro. El hecho ocurrió este miércoles a las 7 de la mañana en Boulevard Ilia, al 255. La víctima recibió 5 puntos en la cabeza. Ocurrió, repito, esta mañana, 7 de la mañana en Boulevard Ilia. Están pasando estas cosas, ¿no? Encontrar con un tipo que viene, te pide plata, le dice no tengo, y te parte una baldosa en la cabeza como si nada. Eso está pasando, señores, en Córdoba.
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0: Chicos, 20 grados, una décima. La temperatura está ahora en Córdoba, ligeramente nublado el cielo. Máxima para hoy, 24 grados. Estamos regalando entradas para Damián, para Ulises, para Valentina. En el Instagram de la radio, en las historias, van a encontrar la publicación. Y allí, sigan. Son mensajes de la gente, chicos, ¿eh? Son mensajes de la gente, chicos, sí. Leonel, me dice Tito, excelente en la mañana, como siempre. Te digo porque tenés razón. Si no me equivoco, hoy en el entretiempo del partido de Argentina, va a cantar ¡Qué locura! Sí, sí, sí.
1: Sí.
0: La Pepa canta el himno.
1: Exacto.
0: Y ¡qué locura! Va a ser tu show en el entretiempo del partido de Argentina. Jeremia, me dice Tito, ¿la Pepa va a cantar el himno del partido? Sí, sí, sí, sí, sí, sí, sí. La Pepa canta.
1: A capela lo canta.
0: ¿Quién?
1: No, va, Pepa, va, boludo. No, no, va a cantar capela. A capela. Va a cantar sin pista. A capela.
0: No, a capela, ¿quién es a capela? No, no.
1: La Pepa.
0: A capela que vaya a la tribuna y mire el partido.
1: La Pepa va a cantar el himno a capela, sin música, sin pista.
0: Ah. Gatito, me sentito, cuando te viniste de Belville. ¿Ya estaba el lagarto y la vaca sentado ahí al lado del lagarto en Canal 12? No. Cuando yo empecé a hacer radio en Belville, ya estaba el lagarto y ya estaba la vaca sentada al lado. Sí, sí, sí, sí, sí. Hace mucho que están. Está el lagarto y al lado, hacia la derecha, primera silla, la vaca sentada ahí. Igual que ahora, claro, mira, ve. Igual que ahora. Sí. Nada más que en aquel momento la tele era en blanco y negro. Claro, mirando para atrás, amigo, la va a keep the potence. Titón, querido, escuchándote desde la isla Fifi. ¿Así será?
1: Fiji.
0: Bueno, acá me pone PHI, PHI. Separa.
1: Ah.
0: En Tailandia.
1: Ah, puede ser.
0: Abrazo
1: puede
0: grande, ser. Hermano. El Juan pide observatorio escuchándonos desde Tailandia. Una isla que se llama PHI, PHI. No averiguas, pero... Hola, amiga, ¿estás ahí?
2: Acá estoy, firme como rulo de estatua. ¿Qué onda?
0: Escúchame, amiga. ¿Puede ser que hay una isla en Tailandia que se llama... Te digo cómo se describe... PHI.
2: Dale.
0: PHI.
2: Ajá. Dame un segundito que me fijo. Sí, existe, tal cual. Seguro te referís a las islas Fifi, que en realidad se pronuncia más como Pipi, sin marcar la F. Son un archipiélago en el mar de Andamán. La más conocida es Koh Phi Phi Don y después está Koh Phi Phi Lay, que tiene Maya Bay, famosa por la película La Playa de Leo DiCaprio, un clásico.
0: Ah, ¿y cómo se pronuncia entonces? ¿Fifi?
2: Sí, en realidad se escribe Fifi, pero se pronuncia Pipi, sin la
0: Pipi.
2: F, más suavecito.
0: Ah, sí. Pipi, Pipi Rivero. Bueno.
2: Tal cual. Es gracioso, sí.
0: Sí, suena gracioso, ¿viste?
2: Sí, es para hacerse el pillo de decirle a tus amigos, ay, me da pipi, y es como...
0: ¡Vosos!
2: Es una joda.
0: Sí, sí, estamos jodiendo, sí.
2: Total.
0: Sí. Vos debés claro, ser terrible con los chistes, ¿o no?
2: Depende.
0: Mm.
2: ¿Querés que cuente uno?
0: A ver, contate un chiste, ahora sí nos reímos todos, le van contando un chiste.
2: A ver, va un clásico express. ¿Qué hace una abeja en el gimnasio?
0: No sé.
2: Zumba. Perdón, es malísimo, me voy sola. Es para
0: hacer más chiquito. ¡Ah, buenísimo! ¡Me encantó!
2: Sí,
0: sí, me encantó. Espero
2: que te haya gustado.
0: Tírate otro.
2: A ver. ¿Qué hace un pez que se cae de un edificio?
0: ¿Qué es? No sé.
2: Nada. Malo, pero efectivo.
0: No, es muy bueno.
2: Ay, ya me está dando vergüenza ajena.
0: Son muy buenas contando cuentos también. Bueno.
2: Ay,
0: ya te vamos a invitar un día a un asado. Así contás cuentos.
2: Dale, cuando quieras, de una.
0: Cuando quieras, ¿no? ¿Gastón Riartes?
2: A ver. Obvio que conozco a Gastón Reartes. Eso sí, sus asados no los tengo catados todavía, no. No voy a vender humo.
0: Yo ya me estoy olvidando. Yo los conozco, pero me estoy olvidando ya. Sí, yo los conozco, pero me estoy olvidando. ¿Y los asados de Prato, Roberto Prato?
3: Miren el pelado,
2: A ver. Ah, los asados de Roberto Prato. Mira, eso tampoco lo probé, así que no puedo hacer crítica gastronómica.
0: Sí, sí, yo conozco ahora, los
2: si
0: asados.
2: ¿Vos me decís que te estás olvidando de los de Gastón o...?
0: Sí, me estoy olvidando de los dos en realidad, ya, sí, sí.
2: ¿O no eran tan memorables?
0: Sí, no, pasó mucho tiempo, pero bueno, en fin. Bueno, ya te voy a invitar uno mío. ¿Conocí los asados? ¿Conocí los asados del Titi Chabatoni?
2: A ver. Pará. Los asados del Titi, esos tienen fama.
0: ¿Viste? No sabes.
1: Son los asados, son famosos.
0: ¿Viste? ¿Escucharon, no? ¿Escucharon los asados?
4: Sí, por lo que decimos.
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0: A ver, para. Los asados del Titi, esos tienen fama, aunque yo tampoco.
1: El universo sabe, Prato, de los asados míos.
2: Es la fama que le haces vos acá, sí, pero no, nadie los conoce.
1: ¿Cómo? Pero escuchame.
2: Es la fama que vos le haces acá.
1: Pero la inteligencia artificial, eso sale en todo el mundo, Prato.
2: Pero ¿qué sale en todo el mundo?
1: La inteligencia artificial. Todo el mundo pregunta, desde cualquier lugar, pregunta al ChatGPT, asado Chabatoni, y dice, eso sí que tienen fama.
2: Es la fama que le haces vos acá en la radio, si no los conoce nadie.
3: Hoy, porque sí, porque
1: hola Titi.
3: Transformando en viernes este martes, sale otra vuelta, pero es por mí.
1: Te escribo para contarte mi historia. Por favor, por favor, no digas mi nombre. Yo me llamo, viene el nombre, pero me pido que no diga su nombre. Mira, Chabatoni, yo soy una mujer de 37 años. Él tiene un par de añitos menos que yo. Unos añitos, no mucho, unos añitos menos que yo. Poquito más chico que yo. Y la verdad, Chabatoni, siento que me metí con el hombre equivocado.
2: ¿Qué pasó?
1: A ver, nosotros te vamos a decir, a ver, si es el hombre equivocado o no. Hace un tiempito lo conocí en un lugar que yo trabajaba. Un lugar de atención al público. Me impactó desde el primer momento, Titi. En realidad, no era tan lindo. Tenía un poquito de pancita. Un poquito de barba. Muy serio. El tipo serio. Pero me gustó. Al tiempo, viene. ¿Qué pasa, Prato? Está... Está. Al tiempo viene y me ofrece trabajo en su casa.
2: Hey,
1: trabajo en la casa.
2: Sí.
1: Viene el tipo de trabajo en la casa, pero.
4: ¿Qué hace el pelotudo?
1: No, hay gente que necesita, mira, o sea que estoy necesitando en casa una chica que venga a cumplir. No voy a decir. Viste que puede ser. Para limpiar, puede ser para cuidar niños, puede ser...
2: Pero distintas tareas.
1: Dame distintas tareas para contratar a una persona. Bueno,
2: ¿y?
1: Le ofreció, me dice, mira, vos sabés que me está haciendo falta. No estás dispuesta vos a trabajar en casa, a hacer las tareas que hacen falta allí en casa. El Chabatoni... Soltero. Vivía solo. Pero voy a tener que decir de qué trabaja porque si no, no se va a entender.
2: Ajá. Bueno, sí.
1: ¿Sí?
2: Sí.
1: Sí, decí,
2: sí.
1: Para. Sí, sí, dice, pará.
2: Claro.
1: Sí, sí.
2: Total.
1: La contrató de niñera.
2: Bien.
1: Él vive solo. Soltero. Yo tenía que cuidar los niños los fines de semana cuando estaban en su casa. Por lo tanto, sin dejar el trabajo, el otro trabajo que yo tenía, porque mi tarea era los fines de semana, claro. Pude hacer las dos cosas.
2: Claro.
1: Y acepté, Chabatoni. Me venía bien. Laboraba en la semana en el almacén, fin de semana, otro laboratorio. Muy bien. Yo no podía creer, Chabatoni, que iba a compartir momentos con él y sus hijos. Al cabo de unos días, me invita a cenar en su casa. Me cocinó él. tipo solo.
2: Muy bien.
1: Durante la semana solo, porque aparentemente los pibes estaban solamente los fines de semana.
2: Sí. ¿Qué es lo que es? Sentí. Está sirviendo algo.
1: Así lo recibo yo, Prato, cuando hago los asados.
2: Sí, no, no lo sé.
1: Lo primero, mientras está el fuego ahí, sí. Un buen vinito, una cervecita. Siempre. Por eso estoy en el chat GPT.
2: No he tenido gusto.
1: En todo el mundo.
2: No tuve gusto, che.
1: Así. No, eso es después, eso cuando van. Bueno, no importa, Rearte, no me distraiga. Me invitó a cenar, me cocinó él. Compró el postre, tipo. Compró chocolates. Todo un caballero. Desde esa noche, Chabatoni.
2: Sí. ¿Eh?
4: Tiki, tiki, tiki, tiki, tiki, tiki, tiki.
1: Hacemos de todo. ¿Qué será? No solamente cuidar a los niños, sino tender la cama, limpiar. O claro. Sea, full, full, full.
2: Claro.
1: Full, full. Desde esa noche, Chabatoni,
2: sí.
1: Pasamos a ser full. Full, full, full. Niñera, corta el pasto, todo.
2: ¿Y qué sé yo? Creo que
1: no sé, dice, hacen de todo.
2: Hacen de
1: desde
2: todo.
1: Esa noche hacen

0: de compra. A veces solo y a veces van también sus hijos con nosotros.
1: Y también van los míos.
2: ¿Se ensambló ya?
0: ¿Qué tiene un colectivo el vago? Y sí, es un montón de gente. Nos fuimos de vacaciones con todos los niños, como familia, todos juntos.
3: Bueno,
0: todos juntos.
2: Lindo.
0: Hasta que llegó mi pregunta.
2: ¿Cuál?
0: Un día lo agarré y le dije: ¿qué somos? ¿Damos un paso más? ¿Y? Y no hubo respuesta.
3: ¿Qué pasó?
0: Hoy día, hace unos años que lo conozco, hace un tiempito que somos chongos, no me da una respuesta aún. Aclaro que para nuestros hijos y los demás, yo solo soy su empleada, ¿eh?
2: No formalizaron.
0: Bueno, ahí, no. Cuando van, viene el mozo, por ejemplo.
2: Sí.
0: Y el tipo dice: bueno, a mí tráeme una milanesa, un papa frita, a los chicos traerme una hamburguesa. Y acá la empleada, traele unos ñoqui. Unos ñoqui, qué sé yo. La presenta como empleada.
2: Claro.
0: ¿Entendés? Sí, sí. ¡Oh! La Roberto, vamos a poner a Roberto, claro, para no decir nombre, ¿no?
2: Sí, sí, sí.
0: O Gastón, ¿cómo andás? ¿Qué tal? ¿Cómo te va? Presento a los chicos míos, qué sé yo. La empleada, dice el tipo. La empleada.
2: Sí, sí. Los chicos de ella.
0: Los chicos de ella. Titi, estoy enamorada de ese hombre. Él estuvo conmigo en mis peores momentos, como yo lo estuve con él, en los buenos y malos momentos. Él dice que me quiere, pero yo me siento usada. Yo estoy con él íntimamente hace ya un par de años. No he estado con ningún otro hombre. Él sí está con otras mujeres, aunque me lo niega. Y eso me pone muy mal. ¿Y cómo sabe ella que está con otras mujeres si el tipo le niega?
2: Claro.
0: ¿La llevará a la casa?
2: Lo habrá visto.
0: Ya veo que la lleva a la casa.
2: Lo habrá visto.
0: Y ella viene a limpiar, viene. Está jugando con los chicos en la hamaca del patio.
2: Sí.
0: Y de adentro se siente.
2: ¿Qué se siente? ¿Eso?
0: Que tocan timbre.
2: Ajá.
0: Yo no puedo reclamar nada, porque no somos nada. Él siempre me dice: cada cosa a su tiempo.
2: Ah, se toma el tiempo el tipo.
0: ¿Viste que dijo al principio? Un tipo serio.
2: Tipo serio.
0: Tipo serio, adusto. ¿Cuánto más tengo que esperar, Chavatoni? Por eso necesito preguntarte.
4: ¿Qué hago, Titi?
0: ¿Por qué me tiene así, Titi?
3: Cagate.
0: ¿Será porque soy una simple empleada doméstica y no estoy a su nivel? Él no me suelta, ¿eh? No me deja renunciar. Y es más, le da celos que trabaje en otras casas con hombres. No sé qué hacer, si cortar todo definitivamente, buscar otro trabajo, seguir así, que me tiene como moto robada.
3: ¡Cagate!
2: ¿Cómo? ¿Cómo, cómo?
0: La tiene como moto robada.
2: ¿Cómo?
0: Como moto robada, Prato.
2: ¿Y cómo es como moto robada?
0: Y se tiene así en el patio y parado en una sola pata. Yo quiero formar una familia. Creo que me merezco un hombre que me quiera, que me respete. ¿Qué hago, Titi? Eso.
2: Hacete respeto.
0: Buscar un hombre que te quiera y te respete. Vos mismo has dado en la tecla. Vos, solamente vos, tu interior te lo sacó. Te lo puso ahí, en este mensaje. Date cuenta de eso. No me preguntes a mí. Revisa tu mensaje. La estoy cagando pedo.
2: Sí, para que se pobre chica, claro.
0: No, sí, la tengo que cagar pedo, porque si no...
2: No, pobre. Sí,
0: acaba de escribir la respuesta y no se da cuenta que escribió la respuesta. ¿Cómo querés que no me enoje? Vos mismo lo estás poniendo. Me merezco un hombre que me quiera y me respete. Y discúlpame que te lo diga así. Y que me ponga loco, mirá. Pero me pongo loco y empiezo a tirar para todo.
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0: Don Quebrón, que se historia, chavatoni. Amiga, date cuenta, te rehúsa el tipo. Mándalo a cagar, claro.
1: ¿Cómo? ¿A dónde?
0: Ya lo
1: ¿dónde?
0: Dice el chat TTP.
1: ¿Titi qué?
0: El chat TTP. Porque está el chat GPT.
1: Sí.
0: Y está el chat TTP.
1: ¿Y eso creo que?
0: ¿Y escucha?
2: ¡Cagate!
1: Ah, ese es el chat TTP.
0: Hasta el chat TTP te está diciendo.
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0: perfecto, el define los afiladores. Ah, mira, claro. Estaban grabando la publicidad del WhatsApp y justo pasó el afilador. 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
0: Lamentablemente tengo el Sanamos. Hay muchos mensajes de la gente con el tema de la historia, ¿eh? Nadia me dice, Titón, ¿pero qué más quiere la chica? Tiene sexo. La sacan de vacaciones, le aceptan los críos y encima le pagan un sueldo. No, pero no es así. No, le está faltando la parte más importante, Prato. Otro dice, decirle a la chica de la historia, chavotécnica, hasta que no sea algo formal lo de ellos, que le siga cobrando el cuidado de los niños, ¿no? Y que la ponga en blanco, y que le haga aportes. ¡Cara dura! Roxana dice, Titón, para la mujer de la historia, tiene la mejor parte de una relación, pasean. Tiene un buen sexo. Y encima le paga. Está en la gloria esa chica. No. Le falta la otra parte.
7: Se tiene que ir. Porque está perdiendo el tiempo y energías en sí.
0: Ay, tiene razón, claro. Consulten, bájense el TTP. No el GTP, el PGP.
8: ¿Cómo?
0: El PGT.
8: No, ¿cómo que el TTP se hace pi? No, ¿cómo?
0: Bájense el TTP.

0: ciudad hermosa, señores. 21 grados la temperatura hasta ahora en Córdoba, cielo ligeramente nublado en Córdoba City. Gonzalo Cetito consulta en YouTube. No se puede retroceder los minutos, solo se puede pausar, dice Gonza. Tenemos que escuchar la historia, Chavatore, completa. Bien, bien, bien, bien, bien, bien, bien, bien, bien. Agarrarla bien de vuelta, pues hay parte que no la entendieron. No entendieron esa parte. Hay una parte que no entendieron. La parte, la parte que yo dije que ella estaba jugando con los chicos con la, en la hamaca, en el patio.
1: Sí.
0: Y de adentro se siente el timbre.
1: Ah,
0: esa parte ahí que no, claro. No sé si eso lo vamos a poder solucionar o no. La verdad que no sé si tiene solución. Ya le hemos manifestado a algunas autoridades acá de la radio el reclamo de los oyentes para que se pueda volver, retroceder la programación de YouTube. ¿Tenés una deportiva, Prato?
2: Sí.
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1: Hay entradas disponibles para ver a Argentina frente a Bolivia esta noche. Y se vendió todo, se puso un cartel agotado y después se sacó a la venta un remanente. Hay disponibles.
0: Probablemente aparecieron algunas devoluciones.
1: Y puede ser, bueno, hay disponibles hasta ahora. 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Las entradas se retiran hasta las 3 de la tarde en las boleterías de Feriar. A diferencia de ayer, de las entradas que hasta ayer.
0: El que no retira las entradas y que no hace el canje de entradas. Chau.
1: No puede entrar. Así que pueden ingresar a deportic.com y comprar las últimas entradas que todavía hay disponibles.
0: Sí, con respecto a la historia, chicos, Meli, por ejemplo, me dice Titón, yo no dejaría el laburo, porque está dura la cosa.
1: Claro. ¿Cómo? ¿Qué está dura?
0: Y está dura la cosa, está dura últimamente.
1: ¿Qué cosa?
0: Así que me dice, yo no sé si dejaría ese laburo con lo duro.
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0: señores. En la mañana para todos con David Guetta. Nos vamos, chicos, ¿eh? Tramo final de la mañana para todos. Carolina, me siento mi patrona. Está escuchando la historia. Me acabo por pedir el DNI. Me está por liquidar el último sueldo. Ah, y me llamó mi marido. Y me pidió que renuncie también. Yo se de paso. No. Que te liquide el mensual. Que te eche. No. Carolina. Cristian me siento a mí, parece, o le estaba usando la mopa. No, la está usando como la mopa. La está usando como la mopa. Sí, porque viste, tiene que ver todo con el tema de la del trabajo, de la casa. ¿Qué sé yo?
1: Claro. No. Te trata como un trapo de piso, decían.
0: Claro. Sí. Anoche te vimos en un centro comercial, Chabatoni, para la casa. Ah, sí, en el ICI estuve. Mi pareja me dice, mira, ¿sabes quién es ese que está ahí? No, le digo. Ese, el que hago, Titi. Yo le dije, qué buen porte. Y pinta de serio que tiene el señor. Soy serio yo. ¿Yo soy serio?
1: Sí, ¿qué?
0: Sí. ¿Soy serio lo que se cree usted? La vida es joda. Uno anda por la calle, hace uno el chistoso, el gracioso, ¿no? Soy un señor. Un señor mayor y serio.
1: Y enoja.
0: Y responsable. Lorena Macedito, hoy abre el parque del Kempes.

0: Qué lindo el Seba, señores. Nos vamos, chicos, nos vamos. Sí, Gabriela, Vicentito, Niki, por los chicos de la escuelita de fútbol de mi pueblo van gratis a ver a la selección hoy. No tenés idea la alegría que tienen, chavatón. Los escucho todos los días. No dice qué escuelita ahí, qué pueblo.
1: Pero hay muchas escuelitas que han sido invitadas, ¿no?
0: Sí, seleccionadas. O sorteadas.
1: Sí,
0: No. La escuelita de Franquito no gana.
1: No, pero che.
0: Ahí están comunicando en el grupo que no le han dicho nada. Yo no sé cómo se determinó esto. ¿Habrá sido por un sorteo?
1: No lo sé.
0: Estaban anotados, pero aparentemente dicen que no han recibido ninguna comunicación, por lo tanto, no han sido elegidos los chicos de Tricolor, de Escuelita de Franco. Pero ahora con este remanente, pronto vamos a ver si podemos conseguir un par de...
1: Claro, metete a Deportiki y comprate un par,
0: sí, se habilitó el remanente.
1: Mete la mano en el bolsillo.
0: ¿Eh?
1: Gastá un poquito, mete la mano en el bolsillo.
0: Pero quiero que esto no es que hago prato, ¿eh?
1: No. Meté la manito.
0: ¿Tienes que hago prato?
1: Meté la manito en el bolsillo. Gastá una manadita.
0: Conseguimos las entraditas que han salido del remanente para llevar los franquitos, porque la escuelita nuestra no ha sido seleccionada. Lamentablemente. Pato, mi Tintón, por favor, arregle lo de YouTube para poder retroceder. Si no, a la tarde y a la noche me pego un embole todo el día.
1: Claro,
0: mucha gente que quiere escuchar de nuevo, sobre todo la historia, qué sé yo, alguna parte del programa. Bueno, ya vamos a hablar esta tarde con la gente de YouTube para... ¿Quién es el dueño, Prato? ¿Dónde vive el dueño de YouTube?
1: ¿Don YouTube?
0: Sí, ¿dónde vive? No, yo quiero ir personalmente a la casa de él, por eso.
1: ¿Ah, sí? No, sí. No, no lo conozco.
0: Averiguame dónde vive.

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3: Es la hora 1:44. Es la hora 1:44.

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0: Y si yo me emborracho, que bueno, me ayuda.
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2: Son las 5:08.

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1: Son las 5:25.

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